Damos gracias al Señor por la bendición que Él nos da de poder llevar a cabo esta fiesta en honor a Jehová. Déselo a Él. No se oye. La unción de Dios está ahora. Voy a tocar los chofares 7 veces. Después de 7 veces usted va a gritar y aplaudir. Y vamos a declarar que hecho está. A Él, solamente a Él, le darán toda gloria, toda honra y toda alabanza. A nadie más, solo a Él, solo a Él. Él se la llevará, Él es Él, Él es Él, Él es, Él es. 7 veces.

¡A su nombre! ¡A su nombre! La unción del Altísimo fluye ahora. Una unción poderosa va a empezar a fluir, porque el río de Dios va a invadir tu alma, tu ser entero. Alabado su nombre para siempre. Nadaremos en la unción del río de Dios. ¡A su nombre! ¡A su nombre! Bienvenidos, pastores, iglesias, hermanos que han hecho el sacrificio de estar en este lugar. ¿Cuántos están listos para la fiesta? ¡Aleluya! ¿Cuántos están listos para la fiesta? Prepárate, porque dejamos ahora al grupo internacional Tejones. ¡Va! ¡Un aplauso a Cristo!

Bueno, y ahora, ¿cuántos se acuerdan de cuando se casaron, los que ya están casados? Yo creo que ese día jamás se nos va a olvidar, ¿verdad? Cuando contrajimos matrimonio. Y gracias a Dios por ello, porque yo creo que los que ya tienen más tiempo, pues puede decir un gloria a Dios. Amén. Debemos seguir orando, ¿verdad? Pidiéndole al Señor porque nos ayude a conservar este amor, para que nos enseñe cada día para amarnos, para respetarnos, para comprendernos, para aplicar en nuestra vida en el matrimonio, como dice Corintios 13.

leyendo las Escrituras en Ezequiel 47:3, el Señor nos hizo entender que no tenemos que caminar con el agua a los tobillos, ni a las rodillas, ni a los lomos, sino sumergirnos en el río de Dios.

13 años y mi vida era peor, hasta que llegó a mi casa un joven predicador. Lo escuché con atención como nunca lo había hecho. Él me dijo: Cristo te ama, por ti.

0: 14 automóviles, bailes, segundos estribos.
1: Gran pánico está sacudiendo al mundo por los ataques terroristas con bombas
0: bacteriológicas.
1: Atacan bases militares y hay cientos de heridos.
2: Están muriendo niños y ancianos a causa del hambre.
1: Escasez

gran Señor, estos momentos al estar ante tu presencia, te doy gracias por la bendita oportunidad que me concedes estar delante de ti. Mi gran Señor, reconocemos que tú eres Dios y que tú nos hiciste y no nosotros a nosotros mismos. Y como tú nos hiciste, nos conoces perfectamente y sabes que todos padecemos cierto grado de amnesia.

es lo que más hemos olvidado. Tus favores, los favores de nuestros amigos y de nuestros hermanos. No permitas que me olvide de ti, mi gran Señor, ni de tantas gentes que me han ayudado. Que no me olvide de mis padres, de mis maestros, de mis amigos y de mis hermanos. Ayúdame a demostrar mi gratitud, porque verdaderamente estoy muy agradecido.

Muy buenos días, yo soy hermana Carol con ustedes otra vez con su programa Rayos de Luz. Y yo quiero invitarles para que estén conmigo en estos 30 minutos y que Dios les bendiga. Gracias por escucharme.

Pues para mí es un gran placer estar con ustedes nuevamente y me siento bien contenta y bien feliz en este precioso día que es el día del Señor y yo espero que ustedes también como cristianos que todos juntos estamos esperando la venida de nuestro querido Señor Jesucristo y la Biblia dice Jesús mismo hablando en San Mateo 24, pero el día del día y la hora nadie sabe, ni aun los ángeles de los cielos, sino solo mi Padre. Mas como en los días de Noé, así será la venida del Hijo del Hombre, porque como los días antes del diluvio estaban comiendo y bebiendo, casándose y dando en casamiento, hasta el día en que Noé entró en el arca. Velad, pues, porque no sabéis a qué hora ha de venir vuestro Señor. Pero sabed esto, que si el padre de familia supiese a qué hora el ladrón habría de venir, velaría y no dejaría minar su casa. Por tanto, también vosotros estáis preparados, porque el Hijo del Hombre vendrá a la hora que no pensáis. Me levanté esta mañana pensando en la venida de Jesucristo. Es el tema de los sermones, de los predicadores, misioneros, pastores, evangelistas y cristianos en general, porque es lo que estamos esperando en cualquier momento. ¡Ah, gloria, Señor! Y entonces, prepárense, porque Cristo viene. ¡Aleluya! Y para nosotros es un gran gozo.

a traerles un sermón esta mañana sobre el rapto de la iglesia, la venida de Jesús por su iglesia. Y cuando yo digo iglesia, estoy hablando de los cristianos. La palabra cristiano quiere decir seguidor de Cristo o como Cristo, un seguidor. Los que han sido

Muchos hermanos. So, Cristo viene por nosotros un día para estar con Él para siempre. Entonces, antes de leer esto, no quiero aburrirles con este anuncio, pero yo estoy muy con mucho entusiasmo porque por medio del web podemos alcanzar todo el mundo. Y entonces ya el Ministerio Rayos de Luz, www.ministeriosrayosdeluz.com. Y cuando abre, pues va a abrir al templo Rayos de Luz y algunas cosas del templo y un mapa cómo encontrar el templo. Y si abre contacto, va a ver la dirección. Y si quiere escribirme una carta, este va a salir en mi correo electrónico. Todo no está completo. No estoy diciendo esto, pero ya está puesto. Hay un estudio que está completamente listo y es Salmos 23. Y vaya a estudios en el bar arriba. Y entonces allí va a abrirlo, va a estar solamente dos estudios que hemos tenido tiempo de poner. Y mi tiempo, hermanos, es algo que no tengo, pero estoy trabajando en esto gradualmente y ya vamos a tener muchos más estudios, sermones y etcétera. Entonces, voy a leerles sobre el rapto de la iglesia en Primera de Tesalonicenses, capítulo 4, verso 13 en adelante. Tampoco queremos, hermanos, que ignoréis acerca de los que duermen, para que no os entristezcáis como los otros que no tienen esperanza. Porque si creemos que Jesús murió y resucitó, así también traerá Dios con Jesús a los que durmieron en él. Por lo cual os decimos esto en palabra del Señor, que nosotros que vivimos, que habremos quedado hasta la venida del Señor, no precederemos a los que durmieron, porque el Señor mismo, con voz de mando, con voz de arcángel, con trompeta de Dios, descenderá del cielo, y los muertos en Cristo resucitarán primero. Luego nosotros, los que vivimos, los que hayamos quedado, seremos arrebatados juntamente con ellos en las nubes para recibir al Señor en el aire, y así estaremos siempre con el Señor. Por tanto, alentaos los unos a los otros con estas palabras. Este es lo que estamos haciendo esta mañana. Estamos, por tanto, alentaos los unos a los otros con estas palabras. Y también en San Juan 14 y los primeros versos, Cristo dice: no se turbe vuestro corazón, creéis en Dios, creed también en mí. En la casa de mi Padre muchas moradas hay. Si así no fuera, yo os lo hubiera dicho. Voy pues a preparar lugar para vosotros, y si me fuere y os prepararé el lugar, vendré otra vez y os tomaré a mí mismo, para que donde yo estoy, vosotros también estéis. Y sabéis a dónde voy, y sabéis el camino. Entonces, y cuando él dice, sabéis el camino, verso 6 dice: Jesús le dijo, yo soy el camino, la verdad y la vida, y nadie viene al Padre sino por mí. Entonces, voy a hablarles, hermanos, de la venida, o sea, el rapto de la iglesia. Es lo que estamos esperando ahora. Y la Biblia contiene, hermanos, muchas profecías, y cientos de ellas ya han sido cumplidas. ¿Qué quiere decir profecía? Pues es hablar bajo la unción del Espíritu Santo o el Espíritu de Dios, algo que va a ocurrir. Ahora, ¿qué es la próxima profecía en la Biblia que debe ser cumplida? ¿Qué debe pasar? El rapto de la iglesia, o sea, los creyentes, los redimidos, los que han aceptado a Cristo como su Salvador y están viviendo
por el fiel

gente en obediencia a su palabra. Y un predicador recientemente dijo, pero hermana Caro, hay muchas profecías que todavía, porque que no son cumplidas, porque el evangelio no ha llegado a todo el mundo. Hermanos, ha llegado a todo el mundo. Créeme. Y muchos países el evangelio han llegado y ellos han rechazado. En aquellos países es donde hay mucha persecución contra los cristianos. Y entonces hay difusoras como esta difusora. Estamos cumpliendo la profecía que el evangelio va a extenderse a todas partes del mundo. Este programa, esta difusora está alcanzando miles. Y entonces yo recuerdo hace años conocimos a algunos hermanos de la difusora en Ecuador, HCJB, parece que se llamaba. Es la difusora más grande en el mundo. Y estaba, no he oído nada recientemente, pero yo sé que estaba alcanzando todo el mundo, solamente esta difusora, el más grande. Y 24/7, hermanos, el evangelio, el evangelio, el evangelio. Y entonces cuando los rayos o las ondas de esta difusora, pues ya terminó, pues había satélites allí listos para extenderlo y otros satélites, hasta que es algo bonito, hermanos, que están. Estuvimos en una difusora por algunos años en Colorado, hermanos, que era puro satélite. Y también los websites, el website de nosotros, hermanos, va a estar en más de 100 idiomas. Y entonces cualquier idioma, casi de los idiomas principales, puede abrirlo, puede leer las cosas de Dios, el plan de salvación. Y hay otros websites que está publicando las buenas nuevas, el plan de salvación y predicaciones de la verdad de Jesucristo, hermanos. Es algo bonito, hermanos. Y entonces, la palabra rapto, estoy apresurándome aquí porque el tiempo vuela, pero la palabra rapto no está en la Biblia en sí, pero quiere decir arrebatados, que primera de Tesalonicenses dijo, arrebatados, quiere decir, es lo mismo, quitados, rescatados de peligro, quitado instantáneamente, es lo que quiere decir la palabra rapto, como en la escritura que leímos. Y todos los que han muerto en Jesús van a resucitar primero y luego nosotros que vivimos. Y todos estaremos en el aire con el Señor para estar con Él primeramente y también con nuestros queridos que han muerto en Cristo. Debemos recordar que hay dos fases. Entonces, hermanos, Cristo va a venir por su iglesia. Y luego Él va a regresar con su iglesia. Este es cuando sus pies van a tocar el monte. Gloria al Señor. Entonces, hermanos, ¿qué vamos a hacer? ¿Qué vamos a decir? Aleluya. Pues hay tres diferentes opiniones y son opiniones solamente porque no está establecida una doctrina fija en esto, solamente estar listos. Es el secreto, es lo importante, porque Cristo va a venir cuando el Padre dice. Ahora, algunos piensan que va a ocurrir después la tribulación, otros creen que va a ocurrir en medio de la tribulación, y porque la tribulación va a durar 7 años, y entonces ellos creen que va a ocurrir en 3 años y medio, y otros creen que va a ocurrir antes de la tribulación. Hemos estudiado las escrituras sobre eso, y la mayor parte, solamente estoy diciendo que la mayor parte de los cristianos
queremos creer, hermanos, que va a suceder antes de la tribulación. Yo espero que sí, pero lo principal es que estemos listos, venga lo que venga. Si tenemos que morir por Cristo, pues hay miles que están muriendo por Cristo. Hermanos, si tenemos que sufrir o venga lo que venga, hermanos, siempre vamos a estar listos. Hoy mismo, Él puede venir mientras que estamos en la iglesia adorándole y teniendo la escuela dominical. Él puede venir en esta noche, hermanos, mientras que estamos alabando a Dios. Gloria, Señor. Y realmente creemos y queremos creer que va a suceder entonces antes de la tribulación. Porque la iglesia está mencionada 19 veces en los primeros 3 capítulos de Apocalipsis. Y luego Juan, el profeta que fue dado la revelación, oye las palabras, dice, sube acá. Y la iglesia no está mencionada otra vez hasta el capítulo 19 de Apocalipsis. Y Cristo, Dios, siempre ha quitado su iglesia antes. A su pueblo como el arca de Noé antes de derramar su ira y todo esto. Pero mira, hay otros en la Biblia que han ido sin morir como Enoch. Entonces Enoch es el primer ejemplo de un creyendo siendo traslado al cielo sin morir, pero no es el último. Y fueron todos los días de Enoch, dice la Biblia, 365 años. Y caminó pues Enoch con Dios y desapareció porque le llevó Dios. Créedme, hermanos y pecadores que están escuchando, a lo mejor que no cree que Cristo va a venir otra vez. Pero créedme, Cristo va a venir otra vez porque Él dijo que Él iba a venir otra vez. Y Él siempre cumple su palabra. Entonces, nosotros creemos que Cristo va a venir otra vez. La trompeta va a sonar. Y la Biblia dice, a lo mejor va a ser un shofar. Para los judíos era un shofar, porque había varias fiestas y había un sonido en particular para cada fiesta. Hermanos, cada cosa, cuando Dios necesitaba reunir su pueblo, había una cierto sonido en el shofar, porque pueden hacer muchos sonidos.

Gloria a Dios, gloria a Dios, gloria a Dios. Mis orejitas y mis madrugadoras, mis orejoncitos y mis orejoncitas, muy buenos días para todos y para cada quien. Hoy viernes, principio de fin de semana. Ya hoy es viernes. Como siempre, yo le pido a Dios que llegue hoy un cheque con muchos números a su casa y todos a su favor, en pago de la fatiga, del sudor, del trabajo de nuestros proveedores o proveedoras. Si es un proveedor de la casa, gloria a Dios, casi siempre. Pero también hay muchas mujeres proveedoras. Un saludo para todos, y para todas. Muy bien, y donde no hay una fuente de trabajo, le pido a Dios que envíe un hombre de visión para que provean una fuente de trabajo para donde vive usted, y que tenga buenos horarios y salarios dignos de nuestros obreros. Les mando un saludo a todos y a cada quien en esta bonita mañana. Y como ya saben ustedes, en mi oración devocional de los lunes, yo siempre, bueno, en todas mis oraciones, pero especialmente el lunes, yo hago un énfasis muy especial pidiendo por los obreros que salen a trabajar con la esperanza de regresar con pan y abrigo para la familia. Que Dios los proteja, que con sus alas de protección y amor los cubra. Así es. Bueno, pues un saludo para todos. Esta bonita mañana, agradeciéndole mucho a amigo Min y a María el programa el día de hoy. Ellos, es muy probable que ya anden levantaditos y ya bañados, camisas y peinados, o donde no vayan ya en camino, porque hoy tienen que viajar rumbo a Houston, Texas. Hoy nada más llegan. Mañana es la primera actividad. Mañana va a ser allá en ¿cómo se llama? Shepherd, Texas, como 40 millas al norte de Houston. Ahí va a ser el campamento Betel, donde van a tener un campamento de varones de ahí del templo Príncipe de Paz, y el domingo a las 10 de la mañana en el templo Príncipe de Paz de Houston, por la calle Trenton, entre las 6 y las 7, 21 23 a Trenton, es la dirección. Bueno, pues un saludo para todos en Cantares esta bonita mañana. Y vamos a ya tengo aquí un buen número de madrugadores y madrugadoras, pero vamos a escuchar un himno devocional. Y como todos los días, como esta programación, la primera media hora es un preludio que yo lo propuse en mi corazón para preparar el ambiente, que ustedes con tiempo se sintonicen y todo, para que a las 7, que oficialmente comienza a cantar, bueno, ya estén por ahí listos, ¿sí? Claro que a las 7 viene el primer devocional de la frontera, pero este himno devocional me gustó incluir un himno devocional. Y en esta ocasión, en labios de mi hijo Min, que él y María viajan para Houston a esa doble actividad. Muy bien. Vamos a escuchar, amigo, con uno de mis himnos, y se llama Otra Vez, este himno. Y Otra Vez es algo que ya sucedió antes. Puede ser una, dos, cinco, diez, 50, 100 veces, no sé cuántas veces, pero esto de Otra Vez es casi ya como diciendo, es costumbre, ya se hizo un hábito. No, pues es Dios, siempre dándonos en abundancia. Él ya nos bendijo y nos va a volver a bendecir.
Él ya nos sanó en otras ocasiones, ¿y por qué en esta no? Claro que otra vez Él lo puede hacer porque eres todopoderoso. ¿Cuántas veces nos ha dado bendiciones en abundancia? Siempre. Bueno, otra vez lo va a hacer, otra vez, ¿eh? Nos ha ido bien. Pues otra vez no nos va a ir bien, nos va a ir mejor. Siempre. Dios, comenzando, renueva su misericordia cada mañana. Pues y la renovó ayer, antier, la semana pasada, el mes pasado, el año pasado, pero lo va a volver a hacer otra vez.

participación de mi hijo Min, que el día de hoy le agradezco mucho a él y a María el programa el día de hoy. Ellos hoy van rumbo a, viajan hasta Houston a doble actividad de mi hijo Min. Mañana sabadito es un campamento de varones. Se van a reunir allá precisamente en Houston, no, en Shepherd. Shepherd es un pequeño pueblo al norte de Houston. Va a estar, el campamento se llama Betel y ahí va a estar, va a ser para varones, un retiro espiritual para pastores. Amigo cantando y predicando. Y el domingo a las 10 de la mañana en el templo Príncipe de Paz de la calle Trenton, entre las 6 y las 7, allá en el área de Little York, de Little York en Houston, Texas. Muy bien, con mi amigo Filiberto Galindo. Fili, mi amigo, saludos por allá a todos. También un saludo por allá al hermano Jorge García, que ya tengo ganas de darle un abrazo. Bueno, pues un saludo para todos en Cantares esta bonita mañana. Y déjenme ya saludar a mis orejitas madrugadoras. Evita Herrera, bendecido viernes. Rubencito Chávez asomando desde Juan Rincón. Elizabeth Reyes, good morning, Pro de Piña, saludos y compartido. Oye, tu hermanita la madrugadora se nos está quedando dormida. Bueno, un saludo para ti, Elizabeth. ¿Y cómo va la mano? Ya mejor, vale más, ¿eh? Bueno, Marimar Pérez, muy buenos días, Piña, que Dios lo bendiga siempre, gracias. Rosalinda Piña, buenos días. Espero Dios te haya usado mucho el miércoles que estuviste en una reunión de jóvenes. Rosalinda sacó juventud de su pasado y fue a predicarle a los jóvenes. Ella y Víctor, encantados de la vida. Muy bien. Y hoy a las 8 su programa, Tocando el Manto de Jesús. Jesús García, muy buenos y bendecidos días, bien Piña, Dios lo bendiga grandemente en Jesucristo. Es todo. Muy bien. Elizabeth Sosa, saludos, bendiciones. Oralia Berke, mi amiga Oralia, un saludo muy especial. Estoy seguro que ahorita Enrique y Débora se están hoy a quien le está mandando saludos a la amiga Oralia, amiga de nosotros, de ellos y mía también. Un saludo por allá en San Benito, que tenga un bendecido día y usted también. Bueno, Susi, aquí está la orejoncita compartiendo. Vale más que lo hagan. Muy bien. Rodia Herrera, bendecido viernes. Compartido, eso me gusta. 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Ándele, muy bien. Elvirita Treyes, buenos días, Rempiña, a todos los que escuchan e intercesores. Feliz fin de semana y ya y orar por nuestro viaje. Bueno, van a ir de viaje por ahí, vayan con mucha precaución. Como también mi hijo Min y María van a ir de viaje, extremen todas las precauciones, es todo. Muy bien. Elvira Telles, buenos días, saludos, radio escuchas e intercesores, oración por nuestro viaje a Dallas este fin de semana. Van ahí para la magnífica ciudad de Dallas, Texas. ¡Qué bien! Bueno, mucho cuidado, manejen o a lo mejor van a volar. Bueno, como quiera que sea, un saludo y que Dios sea con ustedes. Que las bendiciones del Salmo 121 le acompañe a usted, Elvirita, y a todos los que vayan con usted, y también a mi hijo Mini María. Las bendiciones del Salmo 121 dice: Jehová guardará tu salida y tu entrada desde ahora y para siempre. Que así sea. Luis Cedillo Mendoza, buen día, saludos, bendiciones. Luis, tú eres primerizo, yo no te había visto aquí, pero qué bueno que estás aquí con nosotros. Te mando un saludo esta bonita mañana. Y ya saben que hoy, mi comín
viaja a Houston, Texas, van a un campamento para varones. El día de mañana es el campamento. Y el domingo es un culto especial en el templo Príncipe de Paz, donde el pastor mi amigo Filiberto Galindo, a quien envío un saludo y espero que se gocen mucho por allá. Aquí está mi jumín con el anuncio, que nos diga cómo está todo el asunto, un saludo bien especial. Y vamos a escuchar a mi jumín con su voz, que nos diga cómo está todo eso de... A ver, no quiere quedarse aquí conmigo. Vamos a ver. Que amablemente no quiere. Se niega Chaito a darnos cómo está todo el asunto de este hombre. Bueno, como quiera. Ahorita no, mi teléfono se anda portando muy mal, así como ustedes, que no quiere darnos la... todos se aparecen aquí, ándale, muy bien. Bueno, pues muchos saludos como quiera, para Chaito y su familia, y gracias, muchas gracias, porque como quiera, Dios nos ayuda y seguimos adelante. Bueno, al cabo, ya les di, y la dirección es correcta. Allá, en Shepherd, ya saben que es el sábado. Y el domingo en Houston, Texas. Le mandamos un saludo aquí, contentos y felices en esta bonita mañana. Muy bien. Vamos a pedir a mi hijo que nos cante otro himno. No, este himno lo va a cantar el Bravo de Atlanta, para saludar a su amiga y amiga mía también, amiga de él y de Débora, que nos está escuchando allá en Oralia Becker en San Benito. Es todo. Aquí está este himno bien bonito. Y se llama Victoria en Jesús. Estamos escuchando un himno devocional con mi jomín, que decía otra vez, bueno, ¿se acuerda que en la lucha pasada Dios nos dio la victoria? Bueno, pues nos va a volver a dar la victoria otra vez. Victoria en Jesús, victoria en Jesús.

todo, el bravo y el grande en Cantares, y llevándonos al encuentro de Cantares. Pero antes vamos a pedirle ahora sí a mi hijo Min que nos dé el santo y seña, porque ahora ya el teléfono ya está listo. El teléfono es como ustedes, cuando le da gana nomás. Pero hoy ya se puso como yo, muy dispuesto, y aquí lo tienen con este anuncio.

0: Muy buenos días, les saluda la voz de Mina aquí en Cantares una vez más para traerles nuestra agenda, nuestras actividades. Sábado 29 de agosto, apúntenlo en su agenda, es un sábado bonito que Dios nos ha dado y vamos a estar en el campamento Betel en Shepherd, Texas. Shepherd, Texas se encuentra como 45 minutos norte de Houston. La dirección es 300 Sur Red Road o carretera colorada. Red Road, 300 Sur Red Road, Shepherd, Texas. El código postal 77371. Voy a estar con el pastor Gilberto Galindo en Houston, Texas. Estaremos también participando el domingo por la mañana. Les tendremos más anuncios y más detalles de nuestras actividades. Muchas gracias por su atención. Dios ricamente me los bendiga.
1: Es todo, ahora sí, mijo, ya cumplió, hace muy bien usted. Bueno, pues un saludo para todos en Cantares y agradeciéndole mucho a mi hijo Min y a María el programa el día de hoy. Y iba a decir que es el último programa que yo estoy en el mes de agosto. No, el lunes es 31, todavía voy a tener chance de estar con ustedes un día más en el mes de agosto, Muy bien, el domingo vamos a estar de manteles largos, Mona y yo, porque mi hijo Ben va a cumplir 21 años, mi hijo ya todo un hombre, muy bien, bien grandote y guapo como su papá, es todo. Bueno, un saludo para todos, encantados de la vida esta bonita mañana. Vamos ya a dar paso a Cantares y el día de hoy agradeciéndole mucho a María y a amigo Min el programa el día de hoy. Allá en Casa de Gracia de Harlingen, Texas, son las 7.

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Muy buenos días, muy buenos días. ¿Cómo han estado, gentes? ¿Han estado bien? ¡Qué bueno! Me da mucho gusto. Esta mañana aquí estamos contentos y felices para hacer llegar hasta ustedes la alegría de cantarles esta mañana bonita de viernes. Viernes, principio de fin de semana. Con un saludo para todos y para cada quien en esta bonita mañana. Seguro que sí. Muy bien. Bueno, pues ya vamos a echarle ganas y vámonos al tema del año. Pero primero, hay que primero la introducción, ¿verdad? Digo, ya, así es cierto. Ahora sí, seguimos con el tema del año. Y aquí encantados de la vida, dándole gracias a Dios, porque Dios es bueno y porque para siempre es su misericordia. Seguro que sí. Y saludándole, antes de escuchar el tema del año, vamos a escuchar otros saludos más. Héctor Valdés, salud Piñita, y ha compartido, vale más, me gusta eso. Gabriel Mendoza, bendiciones, feliz, bendecido fin de semana. Higinio Hernández Ponce, como todos los días, exactamente, sonando por Radio Misionera Giret, 103.3 FM, abarcando más de 94 comunidades. 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Es todo muy bien. Juan y Barajas, muy buenos días y muchas bendiciones, Piña. Gracias, Juan, y muchas gracias. Macario Sánchez, compartido por Radio Provisión Reynosa, y por Radio Visión 88.9 FM, La Grande del Río Texas. Ya viniste. Ya, qué bueno, pues ayer te venías en camino a estas horas, pero qué bueno que ya estás.

Y tampoco ha dicho nada del aniversario que se aproxima. Pero de todas maneras, un saludo. Le deseo que todo esté bien con usted y todo su equipo de ahí, de Radio Cristiana Vida Nueva. Muy bien. Mi amigo Pedro Reyes, allá en San Fernando, él es el gerente de Radio Jerusalén, y nos dice, ya vamos allá, es todo, es todo. Muy bien, vamos entonces esta mañana a escuchar el primer devocional de la frontera. Y luego sí, ya sigue el tema del año exactamente. Bueno, entonces vamos ya a prepararnos para continuar con cantar y agradeciéndole mucho a mi hijo Min, que amablemente él y María nos están escuchando allá, bueno, me imagino que están todavía en Harrison, y a lo mejor ya van en camino, pero les mando un saludo y mucha precaución, que Dios los acompañe en el camino, muy bien. Y para iniciar cantares de hoy, como todos los días, vamos a dar paso al primer devocional de la frontera.

Un señor, estos momentos al estar ante su presencia, te doy gracias por la bendita oportunidad que me concedes estar delante de ti, mi gran Señor. ¿Cómo sería la vida cristiana sin ese punto de contacto, ese punto de comunicación contigo que se llama la oración? Estaríamos muy distantes de ti, añorando que escucharas una palabra de nosotros. Pero gracias a Dios, gracias mi Señor, gracias Jesucristo, gracias Espíritu Santo, porque tenemos ese medio comunicativo, la oración, un momento para estar platicando contigo, mi Señor. Pero no permitas que mi oración siempre salga a relucir mis necesidades primero. No, que sí, que yo te las confiese, aunque tú ya las conoces, pero primero, que yo haga lo primero. Buscad primeramente el reino de Dios y su justicia, y las demás cosas vendrán por añadidura. Permite que mi oración comience con una acción de gracia, con reconocimiento.

de reconocimiento a tu grandeza y a tu amor. Esta mañana te doy gracias por ese punto de contacto que se llama el altar, donde podemos ir a orar. Y qué hermoso saber que cuando corremos al altar, tú corres a encontrarnos.

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1: Es todo, es la participación de Migo Min de su propia cosecha, ese exitazo, cómo no, con un saludo para Alfa y Omega, allá Oralia Cortés, siempre su himno consentido, muy bien, pues un saludo para todos aquí en Cantares, muy bien, vamos a mandar saludos para...

Oiga, la tos, oiga, no me deja. Bueno, no la puedo correr. Aquí que se quede con nosotros. Muy bien. Un saludo para Samuel Mata Compartido. Vale más. Lupito González, buenos días, ven mía. Dios lo bendiga. Saludos aquí, escuchando. Salud para su familia y su iglesia. Un saludo, cómo no. Muy bien. Dijo el hoy que mañana íbamos a andar por allá en Reynosa. Bueno, tú sabes más bien que yo todos esos caminos. Muy bien, hoy voy para Reynosa un ratito. Saliendo de aquí del radio me voy porque tengo cita con mi dentista. Y hace rato que la he pospuesto varias veces, pero hoy sí, ya voy a ir con la ayuda de Dios. Más que hoy llevo guarura y chofer especial, va Mona conmigo. Ella también va a arreglar algo allá en Reynosa, entonces vamos a ir como hermanitos. Muy bien, un saludo para Lupito por allá en Mission. Samuel Mata en Houston, compartido es todo. Marci García, bendiciones, pastor, desde Ébano, San Luis Potosí. ¿Cómo te fue ayer, Marci? Me imagino que andas indigesta de tanto pastel de piña que le compraste a tu esposo. ¿Le compraste pastel de piña? Pues era su cumpleaños. Muy bien, pues yo, mira, si tú le compraste pastel de piña, tenlo por seguro que vas a ver que va a estar más enamorado de ti. Y cada vez que lo quieras enamorar más, cómprale un pastel de piña. Y va a decir, ¿pero por qué me compraste el pastel? Ni tú cumpliendo años. Y él, no, nada más porque te quiero. Nada más porque te quiero. Es todo. Así mero. Muy bien. Un saludo para Moisés Durán, Nuevo Amanecer. Buenos días, piña. Ya conectados por Radio Amanecer, la unción que viene de lo alto. Dice, hoy iniciamos 3 días de campaña a las 6:30, los 3 días por la tarde, con el pastor Daniel Cantú. Y en la música, el grupo Nuevo Amanecer. No, pues ya me imagino. Se van a gozar en grande. Muy bien. Y el grupo Amanecer va a estar en la campaña para practicar, porque ahí viene también el radiotón, es todo. Y luego el aniversario. No, pero estas gentes son fiesteros. Les sobran razones para estar de fiesta. Miren más. Carmen Cantora. Saludos aquí. Seguimos escuchando cantares en medio de prueba y aflicción. Seguimos adelante, bonito canto el altar. ¿Qué pasa, Carmen? Fíjate que los he extrañado mucho, no los he visto que aparecen aquí, y yo digo que me escuchan, ya ha grabado el programa, pero tú dices que en medio de pruebas y de aflicción. Bueno, ¿cuántas veces ustedes se alternaron con las trompetas de Jesús? ¿Cuántas veces? No sabes cuántas, ¿verdad? Muchas. Muy bien. Y ellas eran un grupo de muchachas como ustedes también, que lo eran en el grupo, ¿verdad? Ella sí le acompañaba Pablito y su otro hermano. Pero ustedes, a veces nomás el sobrinito, ¿verdad? Pero andaban siempre muy activas. Y pues ya sabes que Martita, que era la cantante y la guitarra, Dios la llamó ante su presencia. Oren por ella, todavía no sabemos nada de ellos. Sabemos nada más que están haciendo actividades para reunir dinero para cruzar el cuerpo a Matamoros, porque el accidente fue en Brownsville, y entonces están batallando un poquito los hermanos. Yo les he dicho que se comuniquen, pero hasta ahora no he tenido nada de contestación de los hermanos, ni de nadie de Matamoros. Bueno, pues ojalá que lo pudieran hacer. Otro que lo que queremos es ayudar. Muy bien. Bueno, saludos, Carmen, y gracias, y que pasen esas pruebas
pruebas y esas aflicciones. Ánimo, ¿eh? Muy bien. Pues ayer te estábamos escuchando porque era el programa patrocinado por José Luis González González González. Estuvieron en el devocional y en el himno devocional también. Les mando un saludo, ¿eh? Hace poco cuando vimos por ahí cerquita de ustedes, pero tomamos otra ruta distinta, no pasamos por Cadereyta, entonces por esa razón no llegamos a saludarles, pero le mandamos un saludo y ojalá que Dios nos conceda pronto verles por allá, cómo no. Mi amigo Cristóbal, hoy campaña en este sábado en la plaza de Gualahuises, hoy no más, bueno, a las 7 y el domingo a las 8 de la tarde, plaza principal de Linares. Válgame, mira nomás, pues está bien eso. Yo he estado en Gualahuises, ahí en la plaza principal. Yo tuve cantatas en la de allá de Victoria, tuve mucho tiempo cantatas como al aire libre y esa cosa en auditorios, ahí en el auditorio del hermano de Ramírez, seguro, como no, siempre los extrañamos y no, cuando nos acordamos de eso. Yo les mando un saludo muy especial. Y Adira, orando por usted, y saluditos desde San Benito, Texas, sigan orando por mí, bendiciones, cómo no. Bueno, pues un saludo para todos aquí en Cantares esta bonita mañana y vámonos al tema del año. Y el tema del año lo vamos a escuchar en labios de los protestantes y un himno con sabor a Linares para que se goce Cristóbal, ¿eh? Muy bien, aquí está el tema del año en labios de los protestantes de Linares. Pero antes, la presentación. Y en medio de agosto estamos presentando este tema con un texto de la Biblia. Más bien, con el último texto de la Biblia, Apocalipsis. El último texto dice, es una oración de tres palabras. Ven, Señor Jesús.

0: Espérame tantito, voy protestando. Pues ya está, terminamos el himno, pero aquí tenemos a mi hijo Min, bañado, cambiado y peinado, rumbo hasta Chopper, allá Houston, Texas. Buenos días, hijo.
1: Muy buenos días, Contares.
0: Oiga, usted bien, bien madrugador como su padre.
1: Sí, ya estamos listos, peinados y vainados, ya estamos listos para salir. Comenzamos mañana, día sábado, las actividades, muy temprano, a las 7 de la mañana, nuestra primera participación. Pero por eso vamos a salir ahorita temprano, para estar ya en el campamento listos y pues listos para predicar.
0: Es todo, así me gusta. Mañana es el campamento para varones.
1: Es en el campamento Betel, que está ubicado en el 300 Sur Red Road, Shepherd, Texas. 77371 es el código, con el pastor Gilberto Galindo, allá en Shepherd, Texas.
0: La mera jefa del campamento es gran amiga mía. Me le saluda mucho y digo, papá, que le dieron un abrazo.
1: Sí, la hermana Cepeda está lista, nos ha estado mandando los recados y que nos está dando la bienvenida al campamento, y el pastor también está bien contento de que nos hayan abierto esas puertas.
0: Ah, ella es miembro, ese campamento son miembros de una iglesia que su pastor, muy amigo tuyo, que se iban a dar ray en motocicleta.
1: Sí, siempre hemos leído que cada vez que voy para Houston o para Pasadena, Texas, es cuando lo veo, y ahí vamos a dar la vuelta de motocicletas.
0: Pero María no te deja manejar motocicleta.
1: No me deja, ella me prohibió que tuviera motocicleta. Todavía, pues ahí traigo la espinita.
0: Sí. Sin duda, a lo mejor vas a ver por allá a tu amigo, o cuando menos mándale un saludo de parte mía.
1: Así va a ser, te voy a darle un abrazo de parte tuya a todos estos hermanos que nos están, van a estar con nosotros allá en el campamento.
0: Y a Philly, ese sí, déjalo adolorido de puros abrazos.
1: Sí, no, es muy linda gente. Desde que comencé a platicar con el pastor, son radioescuchas de Cantares, así que les mandamos un saludo y que sepa que ya vamos en camino.
0: Entre los varones que vas a estar ahí, hay uno que es gran amigo que me ha apoyado mucho, Jorge García.
1: Pues lo voy a buscar y le voy a dar el abrazo tuyo.
0: André, pues, Dios te bendiga, hijo. Y entonces, van a manejar, ¿verdad?
1: Sí, vamos a manejar. Son como 5 o 6 horas de camino. No es mucho, pero es un buen viaje para disfrutar un ratito del ambiente que tenemos aquí en Texas.
0: Bueno, ¿ya salieron todavía, no?
1: No, ya estamos por salir.
0: Okay, bueno, hoy van a dormir en el campamento.
1: Sí, vamos a dormir en el campamento y a las 7 de la mañana tenemos nuestra primera participación, y después de las 7 tenemos un receso y va a haber unas conferencias más, y me toca predicar otra vez más a las 7 de la noche.
0: Bueno, hay como 40 o 50 cuartos el campamento, es casi un hotel, ¿verdad? Son muchos los cuartos, pero usted nomás usa uno. No voy a poner a María en el 30 y tú en el 15.
1: No, siempre juntos.
0: Okay, André, pues, me da gusto saludarte, hijo. Dile algo a ya puse tu himno, que ahorita Oralia Becker nos mandó un saludo, y también la que no se ha reportado es tu fan de Ale Bronzeville.
1: No, pues ya es tiempo que se reporten, porque pues estamos aquí escuchando Cantares y que tenga un ambiente bonito que tenemos aquí nosotros a través de esta programación.
0: Ok, un saludo, hijo.
1: Pues un saludo para el Príncipe de Paz, también de Houston, es donde voy a estar el domingo de la mañana, 2321 Trenton Street, Houston, Texas. Y pues para más información de estas actividades, pueden llamarle al pastor Galindo, es el 832-250-3731.
0: Otra vez.
1: Es el número del pastor.
0: Otra vez.
1: Una vez más, el teléfono es 832-250-3731, pastor Gilberto Galindo.
0: Esto, váyanse con mucha precaución, hijo. Es mejor perder un minuto en la vida y no un min en un minuto.
1: Así es, vamos a ir calmados y vamos con tiempo, primeramente Dios, regresaremos bien a casita.
0: Es todo, muy bien, saludos, hijo.
1: Gracias, bendiciones, Cantares, adelante con la alegría.
0: ¿Y qué? ¿Llevas memorias?
1: Claro que sí, llevo las memorias del Día del Padre, el Día de las Madres. Este Víctor, o Victoriano, como le dices tú, me llevó a mis manos unos CD drives USB para poder llevar para el campamento, y que la gente nos está pidiendo que los llevemos.
0: Okay. Bueno, pues un saludo muy especial para allá a todos.
1: Gracias, papi.
0: Dios lo bendiga. Muy bien, amigo mío, reportándose, y ya camino al ratito a Houston, Texas. Ore para que sea de mucha bendición, amigo. Que lleve bendición y que traiga bendición. Es todo. Muy bien. Ah, Oralia Baker. Otra vez datos. Dice que quiere saber cuál es el catch-up de Cantares. ¿Cómo no? El catch-up es Cantares 3103. Es todo. Cantares 3103. Como quiera, yo más tarde le mando un WhatsApp para que se lo aprenda bien. Pero todos ustedes apréndanselo, Cantares 3103. Gracias. Un saludo para Samuel Mata. Dice, ahí nos miramos, Min. ¿Va a ir al campamento? Ah, bueno, pues un saludo muy especial para él también. José Montserrat Berrones Delgado. Saludos, muchas bendiciones. Gracias. Dice Carmen Cantora, que recuerda que varias veces en Matamoros, Vallehermoso y otros lugares alternamos con las trompetas de Jesús. Hermoso ministerio. Bueno, y el recuerdo, recordamos a Pablito cantando, cómo no, apenas un niño. Nuestras más sentidas condolencias a la familia. Gracias, cantoras. Gracias. Héctor Valdés, con cuidado, primos. Min y María, Dios los bendiga. Es todo. Me gusta eso. Muy bien. Ahora sí, vamos a echarle ganas. Ah, dice que la hermana Oralia la van a operar. Y de una rodilla. Oremos por ella para que todo salga bien, Muy bien. Un saludo bien especial. Y aquí está, en la continuación, este himno con sabor agosto, mes de la Biblia, y es Mundo Bagdad y la Biblia.

en Cantares, con sabor a agosto, mes de la Biblia. Ya estamos llegando a la recta final de agosto. El día 30 es el día de la Biblia. Muy bien. Un cero para todos en Cantares. Muy bien, vamos a continuar. Dice que María Piña dice, pray for your sister, God is good. Es cierto. Bueno, un saludo bien especial para todos ustedes aquí en Cantares. Un saludo también para todos los del templo, el Príncipe de Paz, donde va a estar mi hijo a las 10 de la mañana del domingo, con mi amigo Philly. Hijo, ahí va a andar te va a ir a saludar Samuel Matán, ahí te va a ir a saludar. Bueno, ¿y cuántos más podrán ir? Y los de ahí, del Príncipe de Paz, te van a presumir que son gringos, pero no, hijo, todos son de Río Bravo, todos, hasta el pastor también. Bueno, como quiera, un saludo. José Montserrat Berrones, saludos, muchas bendiciones. Muy bien, pues vamos a continuar con Cantar de esta mañana y les hablo de mis actividades. Hoy en Unidos en la Visión tenemos la película. Hoy es noche de película. Les invitamos. A las 7 comienza. La dirección 2119 East Montecristo en Edinburgh. Noche de película. Salud para los misioneros. Ismael y Leti son los que llevan adelante ese bonito programa. Ya saben que durante la película, o antes o después, hay un gran snack esperándolos. Bueno, pues yo voy a estar ahí con mis hermanos, no me la quiero perder, porque el viernes pasado pues no estuve, y el viernes que viene tampoco, porque el viernes que viene, con la vida de Dios, voy a estar en Peoria, Illinois, una ciudad muy grande, a 3 horas de Chicago. Allá voy a estar, si Dios quiere, también fin de semana, más bien, viernes y sábado. El domingo yo viajo ya de regreso para acá. Muy bien, pues ya mero nos encontramos en el camino, mi hijo Mini y yo, y me da mucho gusto por eso. Muy bien, bueno, pues les mando un saludo a todos en Cantares, y vamos a escuchar aquí en la continuación a Ricky, y este himno es un himno consentido allá en Tenango de las Flores. Y mando un saludo para Samuel Ramírez y Charo, su esposa, sus hijos, que vienen en camino. Durmieron en Tampico y ya vienen en camino. Llegarán acá más o menos como a la 1 de la tarde. Pues nos vamos a ver en Reynosa, porque ya les dije, Mona y yo vamos a estar allá en Reynosa. Yo voy a ver a mi dentista y a encontrarnos con la familia Ramírez. Samuel es pastor de una iglesia allá cerca de Tenango. Muy bien. Y él dijo, Mona, que él va a predicar el domingo. Bueno, pues enhorabuena. Nos vamos a gozar. Y oren por mí, mis actividades, que la semana que entra yo salgo de viaje también hasta por allá, el estado de Illinois. Muy bien. Raquel Oviedo, buen día, Piña. Viernes, saludos, bendiciones para usted y su familia. Gracias, muchas gracias. Y aquí está, en la continuación de Cantares, Ricky, que nos va a cantar esto que es de nuestra humilde cosecha, saludando a la familia Ramírez, que viene en camino hacia acá. Un saludo, van a estar el fin de semana, se regresan el lunes para Tenango, pero les mando un saludo, y como les dije, este himno es consentido ahí en Tenango de las Flores. Ricky en Cantares, pedazo.

de nuestra humilde cosecha, pedazos. Este es el milagro, la multiplicación de los panes y los peces, parafraseada en ese himno. Bueno, con un saludo para todos aquí en Cantares, cómo no. Vamos a continuar aquí contentos y felices. Saludamos a Raquel Oviedo. Buenos días, viernes, saludos para todos, gracias. Apolinar Vázquez, mi amigo Apolinar, allá en Tula. Buenos días, saludos, bendiciones. Ya estamos en sintonía, claro, Radio Getsemaní, la voz que clama en la montaña, una voz que clama en la montaña. Saludos a ti, a tu auditorio y a tu locutora de lujo. Muy bien. Marta Cantú. Martita, ¿cómo andas indigesta de tanto pastel de piña? Porque tu esposo y tu hermanito estaban de manteles largos. Y me imagino que les compraron bastante pastel de piña. Muy bien. Radio Getsemaní de Tula. Buenos días. Ya estoy en sintonía por Radio Getsemaní de Tula, Tamaulipas. Muy bien. Vamos a continuar con cantar ya prácticamente en la recta final, y escuchamos, amigo mío, con una expresión muy bíblica, le hicieron una pregunta a Jesús, ¿cuántas veces debo perdonar? ¿Debo perdonar hasta 7 veces? Y Jesús le dijo, no solo 7 veces, sino hasta 70 veces 7. ¿Cómo ven ustedes? Debemos perdonar, es todo. ¿Ustedes saben cuál es la venganza de un cristiano? Cuando alguien te hace un mal, yo aquí en Cantares digo, ¿cómo te vengas? Yo, véngase, hay que vengarnos, no se deje. ¿Y sabe cuál es la venganza de un cristiano cuando nos hacen daño? Cuando nos hacen un mal, la venganza es perdonarlos. Te perdono. Aunque me hiciste daño, yo como que ya te perdono. Y hasta 70 veces 7. Mijo mío, encantado.

amigo mío, de nuestra humilde cosecha, estaba cantando 70 veces 7. Ese himno, el último que lo ha grabado fue Joe Quino. Joe Quino grabó ese himno. Gloria a Dios por esas bendiciones que Dios me ha dado, de que cantantes tan especiales como Quino y especialísimo cantante como mi hijo Min, que graban esos mis himnos. Un saludo para Susy Arroyo, dice amén. Hay que perdonar, seguro, dice amén. Y Fili Rodríguez también dice que bello programa en Linares. Aleluya, santo, amén y amén. Muy bien. Vamos a pedirle, amigo, que nos cante otro himno, amigo Min, que va a estar el sábado mañana en un campamento para varones, el campamento Betel, 45 minutos o millas al norte de Houston. Esto va a ser en ese campamento, y el domingo a las 10 de la mañana en el templo Príncipe de Paz de Houston, por la Trenton y entre la calle 6 y la 7, 2321 Trenton Street, ahí en el barrio de Little York. Un saludo, cómo no, y se van a gozar mucho por allá. Saludos. Este himno es de mi cosecha, pero yo creo que debo decir que la mitad es mío y la mitad de mi hijo Min, porque mi hijo Min tenía 12 años y él llevaba programas míos hasta esta vez que trajo un póster que les voy a platicar. Tenía que llevar programas a Saltillo. Allá estaba yo en una estación de radio en Saltillo y en Monterrey. Entonces le dije, de aquí para allá agarra un autobús hasta Saltillo. Y de ahí él dije, a ver, pregunta dónde está la difusora. No batalló, agarró un taxi y lo llevó. Le entregó el programa y el mismo taxi lo regresó a la central de autobuses y hasta Monterrey. Y ahí dejó el resto de programas que llevaba. Y ahí había una librería que se llamaba Jubal, de mi inolvidable amigo Roberto de la Tierra Prometida, ¿verdad? El Roberto Moreno. Y vio ese póster, un póster muy bonito de una flor que estaba entre el cieno, entre el pantano, y decía: florezcamos donde el Señor nos haya plantado. Y me dijo: mira, papá, lo que te traje, qué bonito, hijo, voy a escribir un himno, ay, me gusta. Y ahí escribí yo: quiero florecer. Y este es uno de los himnos que se ha grabado mucho, mucho, en verdad, lo han grabado muchos. Y aquí está mi hijo Min, de todos los que lo han grabado, él es el que lo canta mejor. Muy bien, y oren por él para que Dios lo use mucho por allá donde anda. Y aquí en Cantares, ya estamos allá. Échale ganas, amigo, suelte el grito, suelte el grito.

todo, amigo Minés, todo muy bien. Un saludo para todos, encantados de la vida, y ya me voy. Oren por mi hijo, para que tenga gran éxito, va acompañado de María, que le echenle muchas ganas. Y oren también por nosotros, acá en todas las actividades, hoy película. Un saludo para Ismael y para Leti, la película hoy, noche de película en Unidos en la Visión, a las 7. Por ahí los esperamos, para que también disfruten de un gran snack. Es todo. Muy bien. Y el domingo, ya saben, tenemos visitante desde Tenango, el pastor Samuel Ramírez. Va a estar con nosotros predicando. Saludos, encantados de la vida esta bonita mañana, y ya me voy. Oren por mí para mañana traer una nueva sonrisa, porque voy con el dentista. Muy bien, encantados de la vida. Ya me voy. Dios los bendiga, y vamos a pedirle a Fernando Avila, que él está comisionado para despedir cantares en el mes de agosto, que ya nada más nos quedan 3 días. Bueno, es porque hoy estamos a 28, ¿verdad? Trae 31. Mañana vamos a estar Mona y yo de manteles largos, porque mi joven va a estar cumpliendo 21 años. Mi hijo grandote, guapo como su padre y encantado de la vida. Oren por él, ¿eh? Muy bien. Bueno, le va a tocar a Chayito saludar a mi hijo, amigo Ben, ¿eh? Bueno, pues un saludo para Chay. Salúdale bien, Chayito, con muchas ganas, con mucho cariño. Y ya le dimos permiso, Mona y yo, de que tenga novia. Así es que, pues ahí mandaré un saludo tú, por favor. Muy bien. Aquí en Cantar nos vamos. Y vamos a pedirle a Fernando que cierre el telón final del programa con sabor a agosto, mes de la Biblia. El próximo domingo es el día de la Biblia, hay que celebrarlo, y le recomiendo que lo celebre regalando una Biblia, como dice nuestra frase que estamos usando para despedirnos aquí, Fernando, en Cantares.

Un saludo para Ricky, un saludo, dice que el himno ese de pedazos también es su himno consentido, es todo, muy bien, y dice que Dios, amigo mía María, que Dios los cuide en el camino, muy bien, y Marta Cantú, felicidades, Ben, que va a cumplir años el domingo, muchas gracias, Dios los bendiga, saludos Ricky, me da mucho gusto de que me estés escuchando. Loli Martínez, saludos, bendiciones y gracias a todos ustedes por estar escuchando Cantares, y aquí estamos ya en la parte final.

Lili Martínez, Loli Martínez, que feliz aniversario, Monello. No, no es aniversario de nosotros, es nuestro hijo Ben, el coyotito, el baby de la familia, cumple 21 años. Mañana, digo, el domingo, con la ayuda de Dios. Oren por él. Mis amigos, gracias, muchas gracias por la amabilidad, su atención. Nuestra invitación permanece de pie para que nos escuche todos los días a las 6:30 a.m. El día de hoy, gracias amigo Mindia María por el programa de hoy. Ayer, gracias a José Luis González, pastor de Dios Proveerá allá en Dallas, Texas. Y mañana y pasado no tenemos patrocinador, pero Dios proveerá. Si al despedirnos logramos dejar con usted el eco de una melodía con mensaje, si una de nuestras palabras le sirvió de utilidad, hemos cumplido con nuestro ministerio. Aquí se despide su servidor Ben Piña, quien les dice: usted tiene Biblia, léala. Si no tiene, compre una. Y si ya tiene una, compre otra.

el tema de este, tú eliges a quién servir o escoge a quién servir, ¿verdad? Y estamos en el texto de Josué, este, ahí en Josué 24, 14, 15. Continuamos, vamos a continuar. Hoy terminamos el tema, ¿verdad? De tú de escoger a quién servir, gloria a Dios. Y nos quedamos, ¿verdad? Donde nosotros podemos elegir ir por el camino ancho o por el camino angosto. Amén, gloria a Dios. Porque nos dice ahí la palabra en Mateo 7, 13, 14, ¿verdad? Que nosotros podemos entrar por la puerta angosta o por la puerta ancha. Gloria a Dios. Vamos a leer también ahí en Mateo 7, 24 al 27. Nos dice, nos habla ahí de la parábola de los dos cimientos. Dice, cualquiera pues que me oye estas palabras y las hace, le compararé a un hombre prudente, perdón, que edificó su casa sobre la roca, descendió lluvia y vinieron ríos, y soplaron vientos y golpearon contra aquella casa y no cayó, porque estaba fundada sobre la

también nos habla algo sobre de elegir. Dice Mateo 6:24, nos habla ahí de Dios y las riquezas, hermanos. Dice, ninguno puede servir a dos señores, porque o aborrecerá al uno y amará al otro, o estimará al uno y menospreciará al otro. No podéis servir a Dios y las riquezas. Ahí nos habla de eso, amén. Y nosotros elegimos, hermanos, en todas las áreas de nuestras vidas. Amén. Y Dios nos deja elegir. Con este tema que de las riquezas, viene siempre a mi mente, hermanos, la historia del joven rico que le pregunta al Señor, amén, ¿qué necesito para heredar la vida eterna? Y él le contesta, los mandamientos, ¿sabes? Y él le dice, todo lo he cumplido desde mi juventud. Y ahí es cuando el Señor les dice, hermanos, vende todo lo que tienes y repártelo a los pobres. Y este joven, que dice la palabra, que se fue triste eligiendo las riquezas. Amén. Bendiciones, mi hermana Rode Herrera. Gloria a Dios. Y siempre me ha causado las palabras que el Señor dijo ahí en Mateo 19, 23, 24. Vamos a leer ahí, hermano. Dice ahí Mateo 19, 23, 24, al 24, dice, entonces Jesús dijo a sus discípulos, vamos a leer el 22, oyendo al joven estas palabras, se fue triste porque tenía muchas posesiones, era muy rico, amén. Entonces Jesús dijo a sus discípulos, de cierto os digo que difícilmente entrará un rico en el reino de los cielos. Otra vez os digo que es más fácil pasar un camello por el ojo de una aguja que entrar un rico en el reino de Dios. Puede ser cierto, hermanos, porque aunque hay gente rica, ¿verdad? Que sí ama al Señor y que sí puede servir al Señor. Es difícil, me imagino, que dice la palabra que es difícil de que un rico entre al reino de los cielos. ¿Por qué? Porque un rico tiene todo. Amén. Tiene riquezas, o sea, no tiene, las riquezas no dan la felicidad, no dan la salvación, pero tiene todo materialmente hablando, amén. Por eso es difícil que un rico quiera buscar las cosas de Dios, porque no tiene necesidad de nada materialmente hablando, amén, gloria a Dios. Bendiciones, mi hermana Saraí, fue un gusto verla ayer aquí en mi casa, gloria a Dios. Y luego cuando se refiere al pasar un camello por el ojo de una aguja, ¿ustedes saben a qué se refiere eso, hermanos? O sea, han estudiado un poquito lo antiguo. Y saben, yo nunca me imaginaba eso de la aguja. O sea, pues ¿cómo va a pasar el camello por el ojo de una aguja? ¿Verdad? O sea, ni nada. Se refiere que en ese tiempo, ¿verdad?, que las ciudades estaban amuralladas. Entonces en la puerta, en las puertas, eran puertas grandísimas, pesadas, y a tales horas se cerraban. A veces quedaban ganados afuera de las murallas, a veces quedaba gente, ¿verdad?, o vendedores que venían con sus camellos. Entonces se refiere a unas puertas pequeñas redondas, ¿verdad? Como pues se refiere ojo, el ojo de la aguja, ¿verdad? Porque así se le llamaban a esas puertas. Entonces ya por ahí tenía que pasar, podía pasar hasta un camello, pero tenía que quitarle todo lo que tenía cargado y pasarse arrastrando, ¿verdad? Por el ojo de la aguja, pasar arrastrando para que pudiera caber, ¿verdad? Las personas mayormente pues sí tenían nomás que agacharse y pasar, pero un camello era muy difícil, ¿verdad? Y entraban forzados, podían entrar. Y aquí las palabras del Señor, que era más fácil pasar un camello por el ojo de una aguja. Gloria a Dios, por si no sabía, es un bono de gratis. Hermanos, el hecho es que Dios permite elecciones eternas y tales elecciones tienen consecuencias siempre, ¿verdad? Consecuencias malas o buenas, pero

siempre hay consecuencias. Bendiciones para mi hermana Romelia, que nos está viendo desde allá de New Braunfels. Amén. Gloria a Dios. Muchas bendiciones. Y yo me confundo New Braunfels, San Marcos, pero ahí está. Gloria a Dios. ¿Te acuerdas, hermanas, hermanos, de alguna mala decisión o una elección que hiciste y que todavía te lamentas? Y no me digas, hermana Piña o Rosalinda o Chali, yo no me acuerdo que haya hecho malas decisiones en mi vida. ¿Eh? Yo sí recuerdo muchas malas decisiones, hermanos, que he hecho a lo largo de mi vida. Una de ellas, la más principal, es haber dejado la escuela. Amén. Cuando a mí me gusta tanto leer, me gusta tanto escribir, me gusta mucho estudiar, ¿verdad? Que yo hubiera estudiado para ser una buena maestra, me gusta mucho ser maestra, gloria a Dios. Y hay una segunda elección también muy para mí muy triste, ¿verdad? O ahora que la recuerdo, porque yo siempre elegí querer más a mi padre que a mi mamá. O sea, no digo que no quería a mi madre, ¿verdad? Sí la quería y la quiero. Pero todos saben, mis hermanos, ¿verdad? Que había algo ahí que nos íbamos con papá. Al menos yo, ¿verdad? Y yo sé que mi hermana Romelia, que no me dejará mentir, ahí está viendo. Ella quería mucho a mi padre, pero siempre se iba al lado de mi mamá, ¿verdad? Pero bueno, hoy yo sé que ahorita me hacen mucha falta tanto mi madre como mi padre. Amén. Y elecciones, hermanos, que a veces lamentamos siempre. Amén. Y bueno, no terminaría de contarles mis malas decisiones. Cambiando un poco de diálogo, hermanos, pero siguiendo con las elecciones y pensando en eso, ¿se han preguntado alguna vez qué indica el trío del Calvario? Jesús y uno a cada lado, ¿verdad? Un malhechor a cada lado. ¿Por qué Jesús estaría en medio y no a la derecha o a la izquierda? ¿Será que las dos cruces, una a cada lado, hermanos, simbolizan o significan uno de los regalos más grandes de Dios para los malhechores que estaban con él? A lo mejor te preguntas, ¿cuál regalo? ¿Un regalo? Sí, hermanos, el don de elegir por sus vidas. Amén. Dios, muchas bendiciones, hermana María Maldonado. Gloria a Dios. ¿Me entienden? Ellos no eligieron, estos malhechores no eligieron estar uno a la derecha y otro a la izquierda. Amén. Los dos criminales tenían mucho en común. Condenados a una muerte idéntica. Amén. Rodeados de la misma gente. Igualmente cerca de Jesucristo, hermanos. Incluso comienzan, la Escritura nos dice que incluso los dos comienzan a insultar a Jesús. Ahí en Mateo 27:44 podemos leer que dice, lo mismo lo injuriaban también los ladrones que estaban crucificados con él. Amén. Pero dice la Escritura, hermanos, que uno cambió. Uno se arrepintió. Amén. Eso es lo que cuenta, hermanos. Tu arrepentimiento sincero, gloria a Dios. Estamos en el mundo caminando para un crecimiento perfecto, hermanos, pero no somos perfectos. Amén. Hay problemas, hay pruebas, luchas que a veces nos hacen tambalear, nos hacen caer, ¿verdad? Pero levantarnos, titubear, en seguir en la lucha por la victoria y por la vida eterna. Amén. Hay tentaciones, tribulaciones que a veces nos quieren, hermanos, aplastar. Y ahí es cuando el Espíritu de Dios nos ayuda, nos sostiene, nos sustenta y nos levanta. Pero déjame decirte que aún en esta circunstancia, nosotros debemos de escoger. Amén. Nosotros debemos de escoger levantarnos o seguir ahí caídos. Amén. Es un privilegio, amén, el que quiera nos restaurarnos y seguir en el camino. Amén. Pero el privilegio es
que Dios nos deja escoger el bien o el mal. Él nos deja escoger si nos queremos levantar o si nos queremos quedar ahí, tirados, tambaleados, heridos. Amén. Recordemos cómo los israelitas serían bendecidos o maldecidos dependiendo de su decisión. Y ellos tomaron una mala decisión, amén. Por eso vivieron 40 años vagando en el desierto. Cuando era una travesía de meses, hermanos, para el lugar en que ellos iban. Y vemos cómo también Josué escogió servir a Dios, ¿verdad? El texto que leímos al principio no lo dice, hermanos. Y volviendo al ladrón o malhechor que se arrepintió, dirigiéndose al Señor Jesús, le dijo, hermanos, Señor, acuérdate de mí cuando vengas en tu reino. Miramos que uno de ellos se arrepintió. ¿Y qué es lo que le contesta el Señor cuando él le dijo estas palabras? Señor, acuérdate de mí cuando vengas en tu reino. Él le dice, de cierto te digo que hoy estarás conmigo en el paraíso. Gloria a Dios. El arrepentimiento de este ladrón, hermanos, merece toda nuestra admiración. Amén. En el último momento de su vida hizo la mejor elección. Y tal vez toda la vida vivió, ¿verdad?, como nos dice ahí, en delitos, vivió en pecado, pero decidió elegir la vida eterna. Y Dios lo perdonó y lo heredó con el paraíso. Gloria a Dios. Vemos también un poco la historia del hijo pródigo, que ya le hemos hablado. Lo que es de José y del hijo pródigo, yo creo que en todas las enseñanzas lo menciono, ¿verdad? Porque pues esa enseñanza, una vez más, les digo que se encuentra en Lucas 15. Y voy a leer un poquito ahí nomás, Lucas 15, 11 al 13. Tres versículos dice, también dijo un hombre tenía dos hijos, y el menor de ellos dijo a su padre, padre, dame la parte de los bienes que me corresponde, y le repartió los bienes. No muchos días después, juntándolo todo, el hijo menor se fue lejos a una provincia apartada, y ahí desperdició sus bienes viviendo perdidamente. Amén. ¿Ustedes creen que al padre no le dolió que su hijo se fuera lejos, que eligiera apartarse de él, que le pidiera la herencia, ¿verdad? Cuando sabemos que la herencia es cuando mueren los padres, que te dejan la herencia. O sea, que como queriéndole decir, para mí ya estás muerto, dame la herencia que me corresponde. ¡Wow! Y yo creo que muchos conocen ya la historia, ¿verdad? Todo lo que aquel hijo tuvo que pasar después de que malgastó toda su herencia con amigos y con rameras, nos dice la palabra. Y luego dice la Biblia, cuando todo se terminó, vino el hambre a su vida y deseaba comer las algarrobas, los desperdicios de los marranos que cuidaba. Amén. Y muchas veces, hermanos, así estamos yo y tú, comiendo los desperdicios, las sobras que el mundo nos da, y con una infelicidad tremenda, pero sin querer abrir los ojos. ¿Sabes por qué? Porque el Dios de este mundo, que es el diablo, nos tiene cegados el entendimiento. Y déjame decirte, al diablo no le importa si crees en amuletos, en gallinas negras, en huevos de gallina negra, en cualquier brujería, en la muerte, imágenes de esto o de otro, a él no le interesa. A él lo único que le interesa, hermana, hermano, es que no creas en el Señor Jesús y en lo que Él hizo en la cruz por cada uno de nosotros. Amén. Porque la Biblia dice que no hay otro nombre en el cual podamos ser salvos, que no hay otro mediador entre Dios y los hombres que Jesucristo, hombre. Gloria a Dios. Y no lo digo yo, lo dice ahí en la Biblia, en Primera de Timoteo 2:5. Amén, gloria a Dios. Ahí nos dice que no hay ningún otro mediador entre Dios y los hombres. No tienes que como dice un dicho del mundo, habiendo tan lindo Dios, ¿para qué te linkas a cualquier santo? Amén. Gloria a Dios que el hijo pródigo, hermanos, volvió en sí. Y dice la palabra que se arrepintió, hermanos, y pensó, wow, pensó, a ver, hasta la servidumbre de la casa de mi padre
la casa que yo elegí dejar, hasta los trabajadores comen como reyes, y yo aquí deseando comer los desperdicios de los marranos. Miren, fíjense hasta dónde llegó este muchacho. Recuerden, el padre lo dejó escoger su perdición, pero gloria a Dios, ¿verdad?, que esta historia tiene un final feliz. Gloria a Dios, hermano. El hijo volvió arrepentido y el padre hizo fiesta. Amén, gloria a Dios. Así dice, que dice la palabra, que el Señor hace fiesta en el cielo cada vez que un hijo arrepentido viene a sus pies. Gloria a Dios. Hay veces que Dios, hermanos, manda pruebas, manda truenos, que son enfermedades, ¿verdad?, que son crisis económicas, pérdidas de familiares y tantas cosas malas que vienen a nuestras vidas, hermanos, para que nos conmuevan. Amén. Para que todo esto nos conmueva a elegir. Así como hay veces que Dios manda bendición para convencernos de su amor y de su misericordia. Amén. Sabemos que acaba de decir nuestro pastor Ben Piña, en su programa, que las misericordias de Dios, y ayer dije yo también, que son nuevas cada mañana. Gloria a Dios. Las misericordias de ayer no son las de ahora. Amén. Ahora pudimos levantarnos, pudimos ver la luz, pudimos darle gracias a Dios. Podemos estar aquí, amén, viendo este programa, oyendo, y teniendo bendiciones para nuestras vidas. Déjenme decirles que va a haber veces que Dios, hermanos, no va a mandar nada, amén, solo silencio, con lo cual nos estará dando el honor de escoger con libertad, hermanos, el lugar donde quieranos pasar la eternidad, si en el cielo o en el infierno. ¿Se imaginan? Podemos escoger, hermanos, hermanas, queremos más honor que ese. Nosotros podemos escoger dónde queremos pasar, ¿verdad? Podemos dónde pasar la eternidad, pero también podemos escoger a quién servir, ¿verdad? Si vamos a servir a Dios o vamos a servir al diablo. Hermanos, en muchas áreas de nuestras vidas no tenemos chance de escoger. Amén. Piensen en esto. Tú no escogiste tus padres, tú no escogiste ni tu raza, ni tu lugar de nacimiento. Amén. No es justo, pudieras decir, que soy pobre habiendo tantos ricos. Amén. No es justo que haya nacido mexicano pudiendo ser americano y no estar pasando ahorita tantos problemas. Amén. Ya saben a qué me refiero. Déjenme decirles que cuando Dios plantó un árbol, hermanos, en el jardín del Edén, y les dijo a Adán y a Eva, de todo árbol pueden comer, menos del árbol de la vida. Desde ahí, hermanos, viene el don de elegir. Amén. Desde ahí viene ese libre albedrío, como decía mi hija ayer. Y ya sabemos que eligieron a Adán y Eva. Amén. Dios es un Dios justo, hermanos. Siempre, gloria a Dios, y por eso nos da el honor, nos da el privilegio de poder elegir nuestro destino eterno. Amén. ¿Les parece que tengo razón, que Dios es justo? O tal vez hubieran querido que las cosas fueran de otra manera. Tal vez se les hubiera gustado, hermanos, escoger todo en la vida y que Dios escogiera dónde pasaría usted la eternidad. ¿En el cielo o en el infierno? ¿Sabes que Dios va a dar el juicio, hermano, hermana? Pero la decisión de ir al cielo, tú la tienes. Gloria a Dios. Tú eliges por tu vida ir al cielo una vez más o ir al infierno. ¿Te hubiera gustado tal vez escoger el tamaño de tu nariz, el color de tu pelo, o elegir ser rico de ojos azules? ¿Habrías preferido eso? Hermana, hermano, hubiera sido muy bueno, ¿verdad? Pero las cosas no ocurrieron así. Pero esta mañana te tengo noticias. Y noticias muy buenas en lo que dice relación con la vida después de la muerte. Gloria a Dios.
Tú tienes el derecho de elegir. Gloria a Dios. En mi mente, hermanos, esto luce como algo maravilloso. Algo muy bueno. Amén. Elegir la vida o la muerte para nosotros. Wow. Y ahora sí, mi wow no es de tristeza, es de felicidad. Amén. O sea, elegir la vida o la muerte está en tus manos. No, si no te maravilla esto esta mañana, pues yo no sé qué más te puedo decir. Amén. No sé qué más puedo decirte para que esta mañana sea gloriosa para ti, para que esta mañana se abran tus ojos y puedas ver la realidad, hermanos, de lo que Dios nos está dando. Amén. El don de elegir la vida o la muerte. Entiende, por favor, en la vida nos hemos equivocado muchas veces. Amén. Miramos hacia atrás y pensamos, wow, si yo no hubiera hecho esto, si yo no hubiera hecho aquello, si yo pudiera regresar el tiempo. ¿Cuántas veces hemos pensado eso, hermana? No creo que nomás yo lo haya pensado. Pues déjame decirte esta mañana que el hubiera, hermanos, el quizá no existe. Amén. Eso ya pasó. Esta mañana tú puedes, tú tienes que tomar una decisión. Deja de mirar atrás tantas malas decisiones, ¿verdad?, que hayas hecho. ¿Verdad? No, ya no pienses en eso. ¿Verdad? Eso ya pasó. No puede venir a tu mente, no puede venir a el diablo es el único que te recuerda, hermanos, las cosas malas, los pecados pasados y todo. Pero acuérdate que yo creo que ayer mismo les dije que el Señor, cuando vino y pagó por el pecado de nosotros, dice que nuestros pecados los echó al fondo del mar para ya no volverse a acordar de ellos. Entonces, si algo viene a tu mente, no, pero acuérdate cómo golpeabas a tus niños, acuérdate cómo le respondías mal a tu mamá, acuérdate cómo eras de malo con tu papá, ¿verdad?, con los vecinos, cómo les gritabas, cómo te peleabas, cómo todo lo malo de tus pecados que venga a tu mente es porque el diablo te está recordando. ¿Sí, quién eras tú? ¿Cómo eras? Me acuerdo bastante de un testimonio de un hermano que se paraba, no sé si lo leí o me lo dijeron, pero era un hermano que se paraba en las esquinas de las calles a predicar, ¿verdad? Y hablaba y decía, el Señor viene, arrepiéntanse. Me imagino como a Jonás, que no quería ir a predicar, pero que al fin como quiera dio la palabra. Hermanos, y que dicen que llega otro y le dice, vamos, ¿y quién eras tú? Mira lo que estás hablando, lo que estás diciendo, si eras un borracho y un marihuano y te arrastrabas y hacías esto y hacías lo otro, o cómo golpeabas a tu mujer. Y le dijo, hermano, de todo lo que había sido toda la vida. ¿Y saben qué dijo él? Eso era yo. Pero el Señor vino y pagó por mí y esos pecados fueron al fondo del mar. Gloria a Dios. Hermanos, que no te avergüence. ¿Verdad? Que no te avergüence, que sepan la vida que tú llevabas antes, ¿verdad? Porque es un buen testimonio ahora que estás en los brazos del Señor, ahora que estás en el regazo del Señor. Déjame decirte que olvides todo lo que hayas hecho, arrepiéntete, busca a Dios, mira el futuro. Dios no fuerza a nadie, amén. Él nos deja decidir por nosotros mismos, gloria a Dios. Así como dejó de decidir a Caín ser mala persona y matar a su hermano, así como dejó de decidir a Lot, ¿verdad?, que decidió vivir en Sodoma, una ciudad para mal de él, como dejó decidir al rey Saúl, ¿verdad?, y como dejó decidir a José y a Daniel, a los jóvenes hebreos, que les fue muy bien, a unos para mal y a otros para bien. Si no recuerdas esas historias, vete, terminándose el programa, vete para atrás al programa de ayer y ahí hablamos de todo eso. Hoy hace lo mismo con nosotros, hermanos. Gloria a Dios. Hoy es el día. No esperes más para servir al Señor con toda tu mente, con toda tu alma, con todo tu corazón y con todas tus fuerzas. Escoge en esta mañana tener vida eterna. Fija en tu mente la palabra de Dios y permite que Dios, hermano, dirija tu vida. Gloria a Dios.
dirija tu conducta. Busca en la palabra los caminos que Dios quiere que andes y camina por ellos. Y ten presente que al elegir cualquier camino, también eliges las consecuencias. Gloria a Dios. Dios no puede bendecirte ni prosperarte en desobediencia o infiel en pecado. Amén. Gloria a Dios. Busca y depende de Dios para que te vaya bien. Y los dejo con esta escritura, Deuteronomios 30. Te encargo en tu casa que leas Deuteronomios 30, del 14 al 20. No sé, ahorita, nomás terminando, si tienes chance, no estás en el trabajo, busca, o aún en el trabajo, ahí puedes buscar en tu celular, Deuteronomios 30, 14 al 20. Ya no alcanzo a leerlo todo, pero te voy a leer el 14, que dice: porque muy cerca de ti está la palabra en tu boca y en tu corazón, para que la cumplas. Gloria a Dios. Escoge hoy, hermano, servir a Dios. Escoge la vida. Amén. Muchas, muchas bendiciones. Saludos para Andreita y para mi hermana María de los Santos. Y para todos los que se conectaron en esta mañana. Y los espero mañana a las 8 de la mañana por esta misma página con un tema nuevo. Amén. Este fue tu programa Tocando el Manto de Jesús. Muchas, muchas bendiciones.

0: terminando la grabación. Pues no sé, ¿cómo la miras tú? ¿O no está medio cremosa?
1: Ah, qué sencilla.
0: Está sencilla. ¿Y el otro cómo está? ¿Está en la mezcla?
1: Sí, ya acabo de mezclar.
0: Bueno, los saludos mucho. Órale, pues, órale, chido. Ahí te miro. Bye.
1: Bye.
2: Lester, ya deja de jugar, vámonos con la que sigue.

predicador. Lo escuché con atención, como nunca lo había hecho. Él me dijo,

Empieza a levantar tu adoración. Empieza a glorificar su nombre y decirle: Señor, no hay santo como tú. No, si no hay santo como tú, Dios. Por eso me regocijo en tu salvación. Regocíjate, hermano, en él, cantándole un cántico.

solo tu eres santo, solo tu eres digno. Oh, publica sus maravillas, publica su santidad en toda la tierra, en todo lugar, en todo momento. Confía.

Oh gran Señor, estos momentos al estar ante ti, te doy gracias por eso que el hombre ha tratado de decir con cuatro letras. Te doy gracias por eso que el poeta ha comparado con las flores. Por eso que el bohemio ha tratado de decir con una canción. Te doy gracias por eso que el literato ha tratado de decirlo en un poema. Gracias porque aunque es tan pequeña palabra, encierra todo un universo. Gracias por eso que se llama amor. Nosotros lo hemos confundido porque a veces no tenemos capacidad para amar. Y muchas veces hemos malinterpretado el sentimiento de amar con lo que se llama pasión. Hemos tratado de interpretar nuestros sentimientos con lo que es el deseo del alma. Muchas veces a eso que se llama amor hemos querido profanarlo cuando lo comparamos con nuestras bajas pasiones. Los hombres hemos tratado de decir que es el amor, pero bien se ha dicho que la electricidad, la música y el amor son cosas indescifrables. Y sobre todo el amor, porque el amor es divino, todo lo cree, todo lo soporta, todo lo sufre. El amor no hace injusticia y no se goza de la injusticia, pero se goza en la verdad. Bien sabemos que las almas nobles sufren en silencio, aman en silencio, porque tú así nos has enseñado. Tu amor es callado.

No saliste al mundo a gritarlo, pero lo has demostrado en los cuatro cabos del universo. Cada mañana vemos tu amor cuando sale el sol. Cuando caen las benéficas gotas de la lluvia, son gotas de amor, porque tú has dicho que tu sol sale sobre buenos y malos y llueve sobre los justos y sobre los injustos. Oh gran Señor, tú eres el Dios del amor. Mejor dicho, tú eres amor. Así lo ha declarado el visionario del Apocalipsis. Dios es amor. El que no ama, no conoce a Dios, porque Dios es amor.

gózate, hermano, gózate. Dígaselo. Pero dígaselo, mi hermano. A ver, los que están ahí arriba del teatro, dígaselo. Gózate, hermano, gózate. ¡Aleluya!

0: Estamos aquí para agradecer, hermano. El evento fue maravilloso, hermano, fue formidable, donde el nombre de Dios fue glorificado. El ministerio de nuestros hermanos va para arriba, hermano, y va a dar más que eso. Y nos vamos felices. Y esperamos que cuando se haya visto este programa, haya sido también de bendición como lo fue para nosotros. Dios los bendiga, hermanos.
1: Bueno, pues esas fueron las palabras del hermano Felipe Cardiel, que bueno, tiene un ministerio también aquí en este estado de Nuevo León. Y bueno, pues ya nada más para finalizar y desearles muchas bendiciones a todos los ministerios, a toda la gente que nos escucha a través de todos los medios de comunicación. Dios les bendiga, muchas gracias.
2: ¿Qué pensabas, diablo mentiroso? Que habías derrotado a mi Cristo. Pues te equivocaste. Mi Cristo te exhibió y te derrotó en la cruz del Calvario. Y ahora los tejones invitamos a todo el pueblo de Dios que juntos

Oh, aleluya. Gracias, Padre. Levanta tus manos al Señor ahí donde estás.